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Mi carne recubre con delicadeza. Mis huesos, cristales que me sostienen. Yo la escultura de epidermis. 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